0: La radio te informa la hora. 21, 3 minutos. Ahora en tu radio, los datos del tiempo. Temperatura, 7 grados. Humedad, 66%.
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4: La radio te informa la hora. 21, 18 minutos. Ahora en tu radio.
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4: La radio te informa la hora. 21, 18.

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La radio te informa la hora, 22, un minuto. Ahora en tu radio, los datos del tiempo. Temperatura, 7 grados. Humedad, 65%. 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
4: La radio te informa la hora. 22. 17 minutos. Ahora en tu radio, los datos del tiempo.
5: Temperatura 7 grados. Humedad 65%.

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Ahora en tu radio, los datos del tiempo. Temperatura, 7 grados. Humedad, 66%.

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1: La radio te informa la hora. 23. 18 minutos. Ahora en tu radio, los datos del tiempo. Temperatura 7 grados. Humedad 67%.

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2: La radio te informa la hora. 0:17 minutos. Ahora en tu radio, los datos del tiempo. Temperatura 7 grados. Humedad 67%.

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La radio te informa la hora. Una, un minuto. Ahora en tu radio, los datos del tiempo. Temperatura 6 grados. Humedad 68%.

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1: La radio te informa la hora. 1:19. Ahora en tu radio, los datos del tiempo. Temperatura 6 grados. Humedad 68%.

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Informa la hora. 2:02. Ahora en tu radio, los datos del tiempo. Temperatura 6 grados. Humedad 68%.

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1: La radio te informa la hora. 2:16 minutos. Ahora en tu radio, los datos del tiempo. Temperatura 6 grados. Humedad 69%.

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La radio te informa la hora. 3 minutos. Ahora en tu radio, los datos del tiempo. Temperatura 6 grados. Humedad 68%.

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1: La radio te informa la hora. 3:16. Ahora en tu radio, los datos del tiempo. Temperatura 6 grados. Humedad 67%.

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ahora en tu radio, los datos del tiempo. Temperatura 6 grados. Humedad 65%.

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1: La radio te informa la hora. 4:16 minutos. Ahora en tu radio, los datos del tiempo. Temperatura 6 grados. Humedad 65%.

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La radio te informa la hora. 5:03. Ahora en tu radio, los datos del tiempo. Temperatura 6 grados. Humedad 64%.

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1: La radio te informa la hora. 5:17 minutos. Ahora en tu radio, los datos del tiempo. Temperatura 6 grados. Humedad 64%.

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Ahora en tu radio, los datos del tiempo. Temperatura 6 grados. Humedad 65%.

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2: La radio te informa la hora. 6:19. Ahora en tu radio, los datos del tiempo. Temperatura 6 grados. Humedad 66%.

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Ahora en tu radio, los datos del tiempo. Temperatura 6 grados. Humedad 66%. 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
3: La radio te informa la hora. 7:20 minutos. Ahora en tu radio, los datos del tiempo. Temperatura 6 grados. Humedad 66%.
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Ahora en tu radio, los datos del tiempo. Temperatura 6 grados. Humedad 67%. 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
13: La radio te informa la hora. 8:24 minutos. Ahora en tu radio, los datos del tiempo. Temperatura 6 grados. Humedad 68%.
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0: 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Noticias, esto pasa en la Argentina y el mundo. Clarín, tragedia en Brasil. El mundo de la música despidió a Lucas Viñales, el director de videoclips, fallecido ayer en un accidente aéreo en Río de Janeiro, junto al youtuber Gaspi. El realizador argentino de 28 años colaboró con numerosos artistas en la realización de distintos clips. Hubo mensajes de Trueno, Bizarrap y Nicki Nicole, entre muchos otros. Meteorred, el clima en el país. Las bajas temperaturas darán la nota en el comienzo de esta segunda quincena de junio. Con el correr de la semana se va perfilando una situación de ciclogénesis que tendrá su mayor impacto en el litoral argentino, con precipitaciones que pueden llegar a ser destacadas. Finalmente, el próximo fin de semana llegaría...
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0: La radio te informa la hora. 10, un minuto. Ahora en tu radio... Los datos del tiempo. Temperatura 6 grados. Humedad 72%.

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11: La radio te informa la hora. 10:26. Ahora en tu radio, los datos del tiempo. Temperatura 7 grados. Humedad 70%.
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0: 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Noticias, esto pasa en la Argentina y el mundo. La Nación, Energía. El gobierno ratifica que cumplirá su meta de subsidios con mayores tarifas para los usuarios. Fuentes de la Secretaría de Energía atribuyen al repunte observado en el primer cuatrimestre a cuestiones contables, cambios regulatorios y factores estacionales. Sostienen que la meta de gasto del 0,5% del PBI sigue vigente. El canciller, el sudafricano Elon Musk, se convirtió en el primer trillonario de la historia tras un salto sin precedentes en su patrimonio vinculado al debut de SpaceX en la bolsa de Nueva York. En solo cuestión de horas se ganó más de 20 millones. El movimiento bursátil disparó la valoración de la compañía y tuvo un impacto directo en la fortuna personal del empresario, quien conserva cerca del 42% de la firma. Pasó de 982 millones de dólares el jueves a 1.1 billones el viernes. Olé Basket. En Nueva York el Mundial le quedó en un segundo plano porque este sábado se hizo historia. Los New York Knicks se coronaron campeones en la NBA tras vencer en la final a San Antonio Spurs, consiguiendo el tan ansiado anillo tras 53 años de espera. Por eso la ciudad fue una fiesta, pero también un caos, ya que una multitud salió a las calles a festejar. En cualquier momento volveremos con más noticias. La radio te informa la hora. 11. Un minuto. Ahora en tu radio, los datos del tiempo. Temperatura 9 grados. Humedad 58%.
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0: Bienvenido, feliz lunes para todos. Lunes especial aquí en Portal Argentina. ¿Cómo están? ¿Cómo viene? Romina Fasani, ¿cómo la lleva este justo día central del sexto mes del año? Estamos en el medio, estamos en 15 de junio, feriado en la República Argentina, en muchos lugares. Hay otra gente que, como nosotros, estamos trabajando, como vos, que tal vez estás ahí también trabajando. Bueno, estamos todos acá, ¿eh?
1: Un saludo a todos los salteños, porque el feriado de hoy se conmemora ese héroe que tienen en Salta, que es el señor Güemes.
0: Exactamente, que se trasladó al día de hoy, ¿no?
1: Así es, señor Garone.
0: Bienvenidos todos. Vamos a tener una semana muy linda, vamos a tener mucho dinamismo, vamos a tener muchos lugares que vamos a desbloquear. Prepárense.
1: Y muchas historias.
0: Hoy el programa es un poco más light porque es feriado, pero mañana vamos a tener unas historias que no las vas a poder creer.
1: Hoy empezamos con una historia porque hoy, ¿sabes qué? Es feriado y dijimos, ¿qué feriado? Nosotros vamos igual, ¿no? Hoy nos vamos a Miami. Nos vamos a ir a Miami para conocer la historia de unos argentinos que están allá
0: en... Para, porque es un pedacito de Argentina en Miami.
1: Sí, a Little Buenos Aires nos vamos a ir.
0: Nos vamos a ir a Little Buenos Aires.
1: A la pequeña Buenos Aires.
0: Es ahí en la calle Collins. En Miami, a una cuadra, es paralela al mar, ¿no?
1: En South Beach.
0: Sí, un poquito más arriba de South Beach, pero es un lugar muy lindo.
1: Hermoso.
0: Y son argentinos, tienen un proyecto increíble hace ya unos cuantos años y ahí se junta. Miami es como que es el centro del mundial para los argentinos, ¿no?
1: Sí,
0: claro. Porque desde ahí después vas a elegir a dónde te vas, pero es como que se hace base en Miami por un tema de costos, por un tema de...
1: Muchos hablan español.
0: Así que, bueno, nos vamos a ir a un lugar argentino, así te lo digo, donde va a haber hinchada con todo.
1: Está Ricardo que nos dice Miami.
0: Claro, no sé si él iba.
1: Comandante iba, sí.
0: Iba siempre,
1: no,
0: sí, sí, van todos. Es un lugar muy, muy histórico.
1: Muy icónico.
0: Icónico, exactamente, de Miami para los argentinos en Little Buenos Aires. En un ratito nada más nos tomamos el avión y vamos para allá. Vamos a hablar con Eva y con Fede, ¿no?
1: Así es. Y también vamos a viajar por el país. No nos andamos con chiquitos.
0: Totalmente. Bienvenidos. Esto es Portal Argentina. Hoy, sí, feriado, también estamos.

0: Estás en Portal Argentina y se comunican a través del 11 2520 6040. Hay mensajes, hay amigos que lo que hacen es primero agendarnos, ¿no? Entonces vos lo que haces es generar un contacto, poner Portal Argentina, ¿sí? Y le pones el número 11 2520 6040. Más 54 11 2520 6040. Y ahí te aparecemos en el WhatsApp. Pones buscar Portal Argentina y ahí nos escribís. Y mucha gente forma parte de esta enorme comunidad en más de 600 antenas de radio de todo el país, gracias a cada una de las radios.
1: El primer mensaje dice: hola, Portal Argentina, qué grato es escribirles. Nuestro nombre es Vero y Juan, de la ciudad de Puerto Madryn. Queremos contarle que los escuchamos por nuestra radio llamada Ecos del Mar y del Viento.
0: Un saludo grande.
1: Les contamos que ustedes están desde nuestra primera transmisión, desde el 6 de mayo de este año. Somos nuevos en el rubro de la comunicación. Qué decirles, la radio sale por internet, ya que es una radio online. Los abrazamos desde aquí, desde Puerto Madryn, Chubut. Atentamente, Vero Güero y Juan Cominao. Les mandamos un beso grande. Muchas, muchas gracias por sumarse a esta familia de Portal Argentina.
0: Impresionante. Gracias. Gracias a todos los que se suman.
1: Acá nos mandan un mensaje, el número termina en 4315, no tiene nombre,
0: sí.
1: Y dice: hola, ¿pueden pasar algo de Mecano? Muchas gracias.
0: Mecano,
1: ¿te acuerdas? Mecano, me levanto, che.
0: No, Mecano, se me ocurrió alguno, sí, ahora ya viene, Mecano. Sí, cada tanto, me gustaba, sí, cuando era más joven.
1: Más bebé.
0: Igual el pibe tenía ya
1: desde chiquito venía blanco y negro.
0: Venía, claro, yo ya venía con una cabeza muy abierta en cuanto a lo que es la música, ¿no? Porque imagínate, escuchaba Soda Stereo, fanático, y también escuchaba Mecano, ¿viste? Y tal vez escuchaba a la Gata Varela, o a, no sé.
1: Yo no quiero decir nada, pero mi hijo escucha...
0: Impresionante, bueno.
1: A Frank Sinatra.
0: Hola, amigos de Portal Argentina, los estamos escuchando desde Gualeguaychú. Les recomiendo este lugar todo el año, porque más allá del verano y el carnaval, tenemos termas que tienen aguas terapéuticas y además hay una gran cantidad de gastronomía para Juanjo. ¡Qué grande! Bueno, muchas gracias. Sí, sí, sabemos.
1: Gualeguaychú,
0: ¿qué pasa con Las Palmas? Gualeguaychú, esa costanera, me la conozco toda. Y ni que hablar si nos vamos para Ñandú, Aizal y todo. ¡Qué lindo Gualeguaychú! Un abrazo gigante a toda la gente de esa maravillosa ciudad, que nos emiten todos los días también, para la gente de Millennium, un abrazo muy muy grande. 11 25 20 60 40, Romina Fasani.
1: Un beso grande, quieren que mandes vos, no yo, vos con yo. Tu voz de locutor,
0: sí.
1: Lo pide Eva desde Río Turbio.
0: Hola, Eva. ¡Muah! Beso gigante.
1: Ay, gracias. Todo. Vino grandote.
0: Gracias por escucharnos y gracias por estar ahí. Beso.
1: Llévale la valija, Eva, y llévala de viaje.
0: Muy bien. Bueno, señoras y señores, esto es Portal Argentina. Quédate que hoy vamos a viajar por todo el país, y por el mundo. Hoy nos vamos a Miami en minutos.

0: noche de hoy, qué banda, Ciro y los Persas, mucho rock and roll acá en Portal Argentina. Esta semana vamos a hablar de ya hay algunas cositas medio armadas. Ustedes saben que se viene, falta muy poquito para el Mundial de Aguas Abiertas, que es buenísimo, se realiza en el Calafate, y un genio que se llama Matías Sola está a cargo de él, que pensá que no podía hacer deportes porque tenía asma, se ahogaba y ahora cruza, a nado las Malvinas.
1: O sea, es increíble.
0: Es increíble. Vamos a hablar con él esta semana. ¿Qué más vamos a tener esta semana?
1: Nos vamos a ir a Copetonas. No sé si conocen Copetonas. Es una localidad muy cerquita.
0: Tres Arroyos.
1: Sí. Y vamos a conocer a una emprendedora.
0: Bien.
1: La vamos a llamar así porque la verdad es que hizo una aplicación para emprendedores, pero partió el emprendimiento desde ella.
0: Qué bueno.
1: Para conectar a la gente con emprendedores. Presten atención, pues si sos emprendedor, te va a venir de 10 esta nota. Y además,
0: ¿qué tenemos?
1: Hay unos helados en Villa Pegüeña. Participaron de la Copa Argentina del helado artesanal. Pero vamos a conocer su historia,
0: que es
1: increíble. Además,
0: ¿qué
1: más?
0: Vamos
1: a irnos a Cachi.
0: ¿A Cachi?
1: Además,
0: ¿nos vamos a ir al Cerro Bayo?
1: Además.
0: Pero impresionante.
1: Además, viste, la mina seguía.
0: Y además,
1: nos vamos a ir a Tafí del Valle.
0: Tafí, qué lindo Tafí.
1: Sí.
0: Tafí del Valle.
1: Uy, unos quesitos de Tafí, ¿cómo me convenía?
0: Sí. La verdad que estaría bueno.
1: ¿Qué más? Hablando de Tafí del Valle, voy a hacer un pedido. A ver si alguno me ayuda.
0: Sí.
1: Porque yo sé que tenemos los mejores oyentes del mundo mundial, así que atención.
0: A ver.
1: Si vos conoces a alguien que vive en Zenón Pereira, provincia de Santa Fe.
0: Zenón Pereira, así se llama, en la provincia de Santa Fe. Estamos tratando de llegar a alguien de turismo que nos cuente a alguien por qué razón está elegido como uno de los 8 pueblos que van a representar a la Argentina para ser los más lindos del mundo.
1: Llamo y no atiende nadie la municipalidad. Así que si alguno me ayuda.
0: Debe ser chiquitito el pueblo.
1: Sí, son muy, muy pocos habitantes, muy pocos, realmente. Así que si alguno me ayuda y conoce a alguien y me tira el dato, se lo voy a agradecer.
0: Es en el departamento de Castellanos, provincia de Santa Fe. Hay 2.000 habitantes, sí, eso es lo que sabemos. Y fue preseleccionada para representar a la Argentina en los pueblos más lindos del mundo de la ONU. Así que está sobre, ya te digo, sobre la ruta 20, ¿sí? De la provincia de Santa Fe.
1: ¿Qué hay cerquita?
0: Cerquita está Esmeralda. En Esmeralda nos escuchan.
1: A ver.
0: Estamos buscando.
1: Amigos, ayúdenme.
0: En Sastre también. María Juana también. Estamos rodeando toda la zona.
1: Ayúdenme a llegar a Zenón Pereira. Señor
0: San Francisco
1: Pereira.
0: También cerquita. Tenemos que llegar.
1: ¿San Francisco Córdoba?
0: Claro.
1: San Francisco Córdoba, por el teléfono, cuando yo llamo, dice San Francisco. Bueno, si nos estás escuchando ahí y decís, sí, estoy cerca, conozco a alguien, un tío, un abuelo, un primo, alguien que nos ayude a llegar a la gente de la Muni, sería muy bien recibido por esta producción. Nos mandan un WhatsApp al 11-2520-6040 y así podemos dar por concluido el desbloqueo de estos 8 semifinalistas de los mejores pueblos del mundo.
0: Muy bien, esto es Portal Argentina. Quédate con nosotros. Salud. Volvemos en minutos.

0: lo que era esto, la cotorra criolla, era Perucho Conde sonando en Portal Argentina, que era, claro, la base del disfaz, no, de cómo era, del Rapper's Delight.
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6: La radio te informa la hora. 11. 30 minutos. Ahora en tu radio. Los datos del tiempo. Temperatura 9 grados. Humedad 64%. Fortaleza.

0: ¿Nos vamos a Villa de Merlo?
1: Nos vamos a Villa de Merlo porque tenemos que alentar a la selección, a la selección merlina.
0: Y ustedes saben que siempre hay una experiencia distinta en el grupo Canablaya. Si no, tenés yoga, tenés el show de salsa y el encuentro del cana latino, y si no, tenés el de folclore, el de tango.
1: Y muchos más.
0: Y mucho más, pero también hay lugar para alentar a la selección argentina.
1: Le damos la bienvenida a Santiago Trobo a esta edición de Portal.
0: ¿Cómo estás, Santi?
2: Hola, ¿cómo les va, mis amigos? ¿Todo bien?
1: Bien, ya tenemos la camiseta puesta.
0: Qué bueno.
2: Ya tenemos la camiseta puesta, sí. Acá
1: ¿la bubucela se permite?
2: Sí, totalmente, ¿viste? Se permite. Y esto es un poco articulado con la televisión pública y la Secretaría de Turismo de la Municipalidad de la Villa de Merlo, donde a raíz de que la televisión pública va a tener 4 puntos de aliento para esta primera fase o este primer partido,
0: acá
2: en Merlo, en Carlos Paz, en Córdoba, en Salta, en la Argentina. Y vamos a estar permanentemente conectados con Kansas, donde juega la selección. Entonces, nada, es tratar de generar a través de la selección argentina un punto de aliento, aprovechando los pasajeros, los vecinos. En Merlo va a haber 2 puntos de aliento.
0: Bien.
2: Que es el Mercado Merlino y es el Hotel Aires del Bosque de la cadena del Grupo Canablaya. Así que, nada, estamos re ansiosos, re felices por esta nueva visibilización que vamos a tener a nivel nacional, llegando con nuestra marca, con nuestro producto y con nuestro servicio para seducir a que vengan a visitar a la Villa de Merlo.
0: Pero qué bueno eso, o sea, y también las cámaras de la TV pública van a estar mostrando el punto de aliento.
2: Exactamente.
0: Un ida y vuelta.
2: Es un ida y vuelta, va a haber dos formas de poder verlo. Uno es a través del streaming del canal del Mundial y otro es a través de la televisión pública.
0: Qué bueno.
2: Y nosotros vamos a estar en las dos cámaras, ¿sí? O en las dos pantallas, tanto del streaming como la de televisión abierta. Y a esto obviamente se le mete colorido, va a haber un DJ, va a aparecer un Messi gigante, van a aparecer los moteros, mostrando el mototurismo que tenemos planteado para 28 y 29 de octubre, 28, 29 y 30. Van a aparecer unos gauchos promocionando lo que es la fiesta gaucha del 13, 14 y 15 de noviembre.
0: Eso es buenísimo. Es la experiencia de Canablaya, ¿no? De la fiesta gaucha.
2: Claro, la fiesta es un evento que nosotros estamos propiciando a través del departamento de ventas.
0: Ajá.
2: De eventos, perdón, donde tenemos un calendario de eventos que vamos a presentar el 6 de julio, si Dios quiere, que vamos a hacer un streaming, o en realidad es un meet con las agencias de viaje, con más de 100 agencias de viaje que tenemos de clientes, y después vamos a estar haciendo algunas presentaciones en diferentes puntos del país, como Rosario, Buenos Aires, Mar del Plata, llevando el turismo maíz, ofreciendo a la Villa de Merlo como destino de eventos.
0: Qué bueno.
2: Ya estamos próximos a inaugurar nuestro propio centro de convenciones para 500 personas sentadas en auditorio.
0: Qué bueno.
2: Tenemos una gama de eventos que son prácticamente a un evento y medio por mes, de acá hasta junio del año que viene. Wow. Donde incluye estas experiencias que vos hablabas.
0: Qué bueno, qué bueno. Y aparte esas experiencias únicas. Y una de las cosas que me contó Nazareno, que también está buenísimo, porque no hay muchos destinos turísticos que lo ofrezcan, es el all inclusive. O sea, el todo incluido. Llegás y te olvidaste de almorzar, de gastar en cenar, en ir a una barra de trago.
1: Te olvidaste de abrir la billetera, en realidad.
0: Claro, no abrís más la billetera.
2: Totalmente. Nosotros tenemos un all inclusive donde el pasajero grupal llega el primer día, ya tiene el desayuno, si viene muy temprano.
0: Bien.
2: Desayuno continental tipo buffet, o si llega alrededor de las 11, Entre las 10 y las 11 ya lo esperamos con pisetas, con panchos, con jugos, gaseosas. Y después tiene incluido el almuerzo, con menú siempre de tres pasos con repetición.
0: Qué bueno.
2: Entradas libres. Sí, después tienen la bebida incluida, tienen una barra de trago a la tarde, la merienda, una barra de trago antes de cenar, la cena, y a la noche
0: boliche.
2: Vuelven a tener un boliche, claro, un boliche con la barra incluida. O sea que, y todo muy accesible, porque no se piense de que es un all inclusive caribeño donde te sale cientos de dólares.
0: Sí.
2: No, acá es muy bueno all inclusive. Sí, o todo incluido.
0: Con piscinas cubiertas, muy, muy, ¿no? Accesible. También tenés con pileta cubierta, o sea...
2: Claro, uno de los hoteles, que es el Hotel Torres del Sol, tiene una piscina climatizada.
0: Qué bueno.
2: Sí, que funciona a partir del mediodía hasta las 19 horas.
0: Mira.
2: Que esa también está incluida. Haga algún corajudo que si se quiere meter en las piletas de aire libre ahora en invierno, que lo haga, pero se va a morir de frío.
1: pero está de moda, Santi. Estamos hablando de vamos a vivir hasta los 102 y nos metemos en una pileta con cubitos. Sí, ¿quién no se va a animar a meterse?
2: Lo he visto ahí algunos reels.
1: Sí.
2: Y te digo, hay mucha gente que hace, en nuestros hoteles no se meten a la piscina al aire libre, sí, pero sí hacen el circuito del spa. Uh-huh. Sí, donde en el Hotel Torres del Sol vos tenés la posibilidad de hacerte un masajito, hacer una biodecodificación.
0: Qué bueno.
2: También te podés tirar las cartas, porque te podés hacer el tarot, ¿sí? Y claro,
1: ¿puedes ir pidiendo turno para todo?
2: Para todo, aparte también precios muy accesibles, y después te terminás tirando a la pileta climatizada, previo a la barra de tragos, o sea que verdaderamente un lujo. Acá al pie de la sierra de los Come Chingones en la Villa de Marlos.
0: Qué bueno. Felicitaciones realmente por todo el trabajo y toda la renovación, ¿no? Del Grupo Canablaya y todas estas experiencias que hacen de una forma accesible vivir cosas que no están en todos lados. Vas a, como fue hace unos días, el Cana Latino, el Canablaya Latino. Fue un exitazo, me contaban gente de todas las edades bailando de distintos lugares del país, con una especie de mundial de salsa, merengue, bachata,
2: claro, esa es la intención, que la gente tenga la opción de venir motivado por alguna actividad.
0: Qué bueno.
2: En este caso, como vos nombrás, fue el Cana Latino, donde tuvimos bandas en vivo, animadores, DJ, anterior a eso tuvimos Por los Senderos del Tango.
0: Mira.
2: Donde trajimos a la orquesta La Juan D'Arienzo. Mm. Se hizo el primer campeonato de parejas de tango en la Villa de Merlo.
0: Mira.
2: Con premios, premios, o sea, la pareja ganadora se llevó un palito, $1,000,000.
1: Muy bien.
2: Sí, bien. Y en ese contexto es en el que estamos trabajando, estamos tratando de generar la motivación en el turista que pueda venir por algo específico. Y después, con tiempo, puede ir al Filo de la Sierra, con tiempo puede ir al Monasterio de Asunción de la Virgen María, puede ir a Piedra Blanca, Pasos Malos. El tema es motivarlos a venir, vivir una experiencia y generar una realidad a un sueño que uno ha tenido durante 4 o 5 días, venir, desconectarse y conectarse con la paz, la naturaleza y la tranquilidad. En ese sentido es en el que vamos trabajando.
1: Y en este sentido vamos a repasar, porque muchos están llegando a Villa de Merlo, muchos están alojando en los hoteles del Grupo Canablaya y por ahí no saben, están medio despistados, que el martes juega la selección y que pueden estar ahí para alentarlos. ¿En qué hotel? Acá, ¿a partir de qué hora? Bubucelas permitidas, no como en el estadio. ¿Para qué vas a pagar en dólares? Acá, acá la playa.
2: Vale. Bubucelas, camiseta, pinturita, gorrito, matraca, bombo y tambor, pantalla gigante, sonido. Sí, el punto de aliento va a estar abierto desde las 19 horas, que es cuando empieza la transmisión de Canal 7,
0: uh-huh.
2: De la televisión pública, y obviamente tiene su punto máximo una hora antes del partido y durante el partido, y ojalá que vamos a Argentina y que ganemos el martes y podamos festejar, y vamos a terminar con una banda de cuarteto y tropical en vivo como para poder festejar o sacar la mufa, en una palabra.
1: Te dijimos que íbamos a ir después del miércoles, pero no, vamos a ir a alentar a la selección.
0: Nos adelantamos, me parece. Vamos a tratar de adelantar todo, producción.
1: Claro, la fiesta no me la voy a perder.
0: Muy bueno, muy bueno.
2: Opa, alta fiesta. Así que nada, todo preparado, todo listo, y vamos a Argentina.
0: Gracias, Santiago. Santiago Trobo con nosotros aquí desde Villa de Merlo. Muchísimas gracias, un fuerte abrazo.
2: Un abrazo para ustedes, nos vemos pronto. Portal Argentina.

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0: 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Noticias, esto pasa en la Argentina y el mundo. El Observador, moción de censura contra Manuel Adorni. La oposición de la Cámara de Diputados convoca a una sesión especial para el próximo 24 de junio. Sin embargo, más allá del impacto político de la iniciativa, los números muestran que el intento está lejos de prosperar. Los convocantes no alcanzan el quórum necesario para abrir la sesión, y mucho menos con los votos requeridos para concretar su remoción. Ayer, el presidente Javier Milei volvió a respaldarlo con un fuerte mensaje en las redes sociales. TN Internacionales. Un grupo de manifestantes contra el G7 y fuerzas policiales se enfrentaron este domingo en las inmediaciones de la sede de la ONU en la ciudad suiza de Ginebra, en vísperas de la cumbre en la vecina localidad de Vienne, en Francia. Varios edificios también fueron atacados, en particular los de PricewaterhouseCoopers, grupo de consultorías multinacional. La cumbre tendrá lugar entre hoy y mañana martes, donde acudirán los líderes de las 7 potencias más importantes del mundo, encabezados por Donald Trump. Deporte B, 24 horas de Le Mans. Pechito López quedó al borde del podio. El piloto argentino tuvo una gran actuación en la tercera fecha del Mundial de Endurance en el circuito de la SER en Francia y finalizó cuarto en la categoría LMGT3, muy cerca de subir al podio en una de las carreras más prestigiosas del automovilismo mundial. En cualquier momento volveremos con más noticias. La radio te informa la hora. 12:02. Ahora en tu radio, los datos del tiempo. Temperatura 10 grados. Humedad 62%.
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2: Estamos viviendo la pasión del Mundial.
3: El Mundial, sí. Y uno de los lugares donde se está viviendo a full y es el epicentro para muchísimos argentinos, ¿no? Es la ciudad de Miami.
2: Nos vamos a Little Buenos Aires.
3: Little Buenos Aires, en Miami.
2: Sí. Hacemos más zoom.
3: Sí.
2: Y nos vamos a ir a New Campo Argentino, que es el restaurante que fue elegido ahí por Miami... Times,
3: mira,
2: sí, Miami Times, como uno de los mejores restaurantes argentinos.
3: Mira,
2: vamos a hablar con Federico Legas y le damos la bienvenida. ¿Cómo estás, Federico?
3: ¿Cómo estás, Fede?
4: ¿Cómo están, Romy? ¿Cómo están, Juanjo? Acá con un poquito de calor andamos.
2: Mucho calor, ¿no?
4: Uy, sí, tremendo.
2: Y la humedad de Miami también.
4: Humedad, calor, sol, encima estamos en época de lluvia, entonces se mezcla todo.
2: Claro, los que nunca estuvieron en Miami por ahí no lo saben, pero van a Buenos Aires y se quejan de la humedad y no saben lo que es la humedad en Miami. Decís, no, ay, Dios mío.
4: Es tremendo.
3: Pero también es hermoso.
2: Y adentro de los lugares la pasás bien, en el restaurante, en el hotel, en el shopping, pero te agarra a la calle, salís a la calle y te morís. ¿Cuántos grados están haciendo? Bueno, aprox.
4: Y yo creo que, la verdad no tengo ni idea, te voy a tirar un estimado, si querés me explico, pero debe estar en 33, 34 grados en este momento.
3: Mirá, impresionante.
4: Con sensación térmica además, ¿no?
2: Sí. ¿Qué? Y en la piel, todo pegoteado sería la sensación térmica.
4: Exacto, sí. Igual yo estoy con aire acondicionado acá, así que estamos bien.
2: Bueno, y el New Campo argentino es un punto de reunión en Miami para todos los argentinos en este Mundial. No, en realidad todo el año, pero en tiempos de Mundial es la gran cita, ¿o no?
4: Sí, por supuesto, y lo venimos esperando ya hace un par de años que dijeron que íbamos a hacer sede. Así que sí, lo estamos... nos juntamos cada vez que hay un partido, o sea, así sea amistoso... así fuera selección por eliminatorias, lo que fuese, siempre es un punto de encuentro. Y bueno, obviamente que en el Mundial esperamos que supere ampliamente eso.
3: Mira, para ubicar a la gente, están en Collins, ¿a qué altura más o menos? Están justo cuando empieza a abrirse.
4: Estamos en Collins, estamos entre la 71 y la 69. No sé por qué hubo un fallo y se comieron la 70. Entonces estamos en la 71 y Collins, que es el epicentro, es donde empiezan los banderazos. Es lo que Bien. Es la pequeña Buenos Aires. Acá hay muchos restaurantes, no sé si se pueden dar marcas o no.
3: Sí,
2: vamos, son, sí.
4: Sí, se puede. Bueno, está Manolo, que es un clásico.
3: Manolo, sí.
2: En Portal Argentina se escucha de La Quiaca a Ushuaia y de la Cordillera al Mar. Y hay muchas personas que a lo mejor nunca estuvieron en Miami y no escucharon hablar de Little Buenos Aires. Hacenos así viajar a través de la radio de cómo es este reducto dentro de Miami, donde están los restos, como decías, Manolo, que es un clásico de Mar del Plata.
4: Exacto. Tenés varios clásicos. Bueno, tenés el clásico de Mar del Plata, que es Manolo. Tenés un clásico de La Boca, que es Banchero. Mm. Después hay, en un momento se puso el Desembarco, que es una
2: hamburguesería de acá.
4: Exacto. Está un clásico de Miami que se llama la Buenos Aires Bakery también, que está hace, no te quiero mentir, pero más de 30 años.
3: Wow.
4: Prima Pasta. Que Prima Pasta es uno de los mejores restaurantes de Miami. Hay que es dueño argentino, obviamente, Jerry, una familia muy conocida aquí. Está también, bueno, se viene el Club de la Milanesa. Estaba Fredo, Tatore Gelato. Tatore son también es otro restaurante argentino muy bueno aquí, que abre una franquicia de... Estamos rodeado de argentinos. Esto es nuestro pueblo, nuestro pequeño pueblo.
2: Ese pequeño pueblo, ¿cómo le llamás? Por supuesto que en esta época debe estar colmado de camisetas celeste y blanca.
4: Por supuesto, sí, sí.
3: ¿Jugamos de local Miami?
4: ¿Miami? Sí, sí, jugamos de local, aunque la final de la Copa América estuvimos en el estadio, por suerte, gracias a Dios.
3: Mirá.
4: Y éramos visitantes, ¿sabes? Había mucho colombiano.
2: Mira.
4: Había mucho colombiano. Sí, pero en Miami hay mucho argentino, hay mucho latino, hay mucho cubano. Pero este polito de acá sí somos nosotros, acá mandamos.
3: Mira,
2: bueno, son los bien. Capangas.
3: Bien. Buenísimo.
4: Acá somos los Capangas. Sí.
3: Vamos a contarle a la gente para ubicarlos. Está una cuadra de la playa. Es por Collins, que es la que va por todo Miami, ¿no? Bordeando toda la costa, un lugar increíble.
2: Contanos.
4: ¿Y la Collins?
2: Sí.
4: Sí.
2: Contanos de la Collins.
4: No, de la Collins. Es icónica, llega. Inclusive pasa Fort Lauderdale, creo que llega hasta. No te quiero mentir, pero West Palm Beach, hasta cerca de esa zona debe llegar.
2: Es como la Avenida Libertador mucho. En Buenos Aires.
3: Claro, la Rivadavia, que llega hasta Luján, tal cual.
4: Exacto.
3: Es
4: algo así.
3: Bien.
2: Yo quería hacer.
4: Pero es una calle más bien tranquila, o sea, es una calle turística.
3: Claro, sí, hermosa.
2: Muchos locales, sí, muchos sí. Locales comerciales. Ahí a la noche hay movida y está muy bueno conocer y ver la gente que va con los patines también. Es todo muy pintoresco.
4: Exacto, es una parte linda. Es muy lindo, la cola es muy linda.
2: Fede, quería que nos cuentes un poco de tu historia, de la historia de tu familia, cómo llegan a Miami, cómo deciden poner este resto con...
3: New Campo Argentino.
2: Sí, con bases en la comida así, de campo, con el asado, el bife y las y cómo llegan a la promo de las milanesas, los miércoles de milanesas.
4: Mira, mi viejo es arquitecto, nada que ver. Él se viene acá con un proyecto de baldosas para piletas.
2: Uh-huh.
4: Y este país te da muchas oportunidades, pero también te pega sus pequeños sablazos. No le fue bien con eso y tuvo que reinvertirse en diferentes rubros. Se pasó a abrir una repartidora de frigorífico de Fargo, traía productos Fargo, Ajá. traía cosas así allá de Argentina. Y bueno, en un momento vendió en 2009 y abrimos, compramos el fondo de comercio de lo que era Campo Argentino en su momento,
3: sí.
4: Y ahora es New Campo Argentino. Le pusimos al mío para
2: diferenciarse de los dueños anteriores.
4: Exacto.
2: Y empezar con la gastronomía, que claramente no era su fuerte. O sea, lo de él eran los planos. Y lo tuyo, no sé, vos estudiaste gastronomía.
4: Yo era muy chico.
2: Si eras muy chico, ahora sos chico.
4: soy chico todavía. Ponele, tengo 35.
2: ¿Sos chico?
4: Pero digo,
2: como yo, casi.
4: Soy chico. seguramente sí. Mira, Romis, no, yo te digo chico de que estaba en la época de que me importaba más capaz de salir a la noche que estar pendiente de un negocio.
2: Sí, haciendo la reposición de se acabó la gaseosa y que va a ser pedido de tal.
4: Exacto. Igual nosotros antes tuvimos una pequeña experiencia gastronómica con un bakery, uh-huh. que era más... Un bakery es como un café medio al paso, sí. Que tenía una ventanita para afuera. Yo trabajaba los veranos y hacíamos sanguchitos de miga, hacíamos medialunas rellenas, cosas así, vendíamos. Eso fue la primera incursión en lo que es el rubro gastronómico que tuvimos, 2005 al 2009.
3: Mirá.
4: Eso lo manejaba mi hermano y mi vieja.
3: Qué bueno.
4: Por eso no es que estábamos nulos. Mi hermano había tenido pizzerías en...
2: ¿Tu hermano había tenido pizzerías?
4: España.
3: Ah, en España.
4: En España.
3: Bien, buenísimo. Sí.
2: Ah, bueno, algo después, de camino recorrido en el rubro había, claro. Porque es un tema difícil.
4: En la familia sí.
3: Qué bueno.
4: Sí, pero bueno, igual es un aprendizaje este rubro. Yo hasta el día de hoy, después de tenemos 17 años aquí, todavía seguimos aprendiendo.
3: Mira, y contanos, ¿traen la carne de Argentina, por ejemplo?
4: No traemos la carne, sí llega la carne argentina aquí, pero acá hay muy buen producto de carne. La carne de todo lo que es el centro oeste del país, zona de Texas, claro. Toda esa parte es muy buena calidad, son carnes de primera y los americanos lograron imitar los cortes nuestros, que era lo que faltaba. Entonces antes no existía un vacío, no existía una entraña. Ellos lo descartaban o lo vendían directamente con otros cortes. Y hoy en día te sacan todos esos cortes a la perfección y compiten tranquilamente con cualquiera de nuestros productos. De Argentina, obvio, hablo, ¿no?
3: Bien.
2: Sí. Ahora, me imagino que tiene mucho público argentino residente en Estados Unidos y mucho argentino que llega y que no puede con la comida que le ponen picante, con la hamburguesa. Un día está bien, esa comida es medio chatarra.
3: Pero necesitas un...
2: Dos días, tres días, al cuarto dicen, yo quiero mi bife. Mi bife con papas fritas.
4: Lo más
2: normal,
4: sí,
2: ¿no?
4: Sí, es lo más común que pase, sobre todo el que va a Orlando. El que va a Orlando viene desesperado por darme una milanesa, dame lo que fuese. No sé, quieren cualquier cosa menos comida chatarra.
2: Claro. ¿Su carta con qué los deleita? ¿Qué pueden comer? ¿Qué es lo que...?
4: Y bueno, una de las cosas que vos me preguntaste fue lo del miércoles de la milanesa, que no te llegué a contestar.
2: Sí.
4: Esa promo... nos hizo bastante famosos aquí. Es una promo que vendemos una milanesa individual, que en realidad mucha gente la comparte. Es una milanesa muy grande, en base de nalga, hecha a base de nalga, y sale a $15 los días miércoles.
3: Más barato
4: esa
3: que,
4: promo,
3: perdón que te digo algo, más barato que en Buenos Aires y que en un montón de lugares de Argentina. Hemos estado estos días.
4: En Palermo seguro.
3: Sí,
4: seguro.
3: Impresionante.
2: ¿Y qué viene? ¿Viene sola milanesa o podemos elegir una napo, por ejemplo?
3: O una mila con dos huevos fritos.
4: A la napo y a la caballo le sumamos $2.
2: Ajá.
3: Mira.
4: Pero pone que no me acuerdo ahora de memoria, pero creo que la napo está 17 o 18, sí. Y la caballo creo que está 17. Igual te estoy hablando de una napo
2: para compartir, que... casi dijiste.
3: Sí, la estoy viendo en la web, es impresionante. Fueron elegidos.
4: Se sale del plato.
3: Fueron elegidos como el mejor restaurante argentino de Miami el año pasado.
4: Fuimos votados, que eso es lo que más nos.
3: Sí.
4: nos reconforta, porque nos votó el público. Entonces, ese, para mí, ese premio es más que el de la editorial.
3: Claro.
4: Quiere decir que la gente votó y bueno, el público dijo, che, están haciendo las cosas bien.
3: Totalmente. Sí, y te digo, estoy navegando la carta y me sale más barato ir a comer.
2: Vamos a ir esta noche, vamos a comer el ñuca.
3: Caemos esta noche, sí, realmente.
4: Vénganse. Para. Los invitamos.
3: No, es muy bueno, muy bueno.
2: Uno puede elegir pastas también, estoy viendo las pastas.
3: Pizzas, pero como las de Argentina, al estilo argentino.
4: Sí, estilo argentino. Hacemos la... intentamos imitarlo, ojalá llegara la mozzarella de allá, sí. Pero bueno, acá hay muy buenos lácteos.
2: Bien. Porque hay una pizza, la pizza de Estados Unidos muy buen, muy rica, no es, hay que decir la verdad.
3: Es otra cosa, más blandengue, no sé, no sale igual. Pero ustedes...
4: No existe como la de Corrientes, no. Como la de Avenida Corrientes no hay en el mundo.
3: Claro, como la de Collins,
4: también,
3: como exacto. La de ustedes, impresionante, ¿no? Estoy viendo el sándwich de lomito, que es una locura, y realmente...
4: Ese es mi favorito, ese es mi favorito.
3: Pero,
2: ¿ese se llama Fede?
4: Y ese se llama Fede, yo, si me, esto es en audio, si me vieran yo soy de buen tamaño y... me podría comer 2-3 de esos.
2: ¿Quién se ríe, tu mamá?
4: Me encanta. No, mi esposa Eva está escuchándome.
3: Le mandamos un beso.
4: Ella es una de mi mano derecha acá, es fundamental en todo el crecimiento del restaurante.
2: Y sí, siempre
4: detrás
2: de todo hombre hay una gran mujer, así que me imagino.
4: No, yo digo que al revés. Nosotros estamos detrás de ustedes.
3: Sí, totalmente, exactamente. Sí.
2: Pasemos a lo dulce. ¿Qué no falta en esa carta bien argento?
4: Ahí te voy a hablar de ella porque es una creación de ella que es furor acá.
2: A ver, Eva, la chocotorta, que adivino.
4: Exacto.
2: ¿La hace exacto. Eva, la chocotorta? Hola, Eva.
5: Sí, la chocotorta es mi receta. Fede vivía acá y bueno, una vez me dijo que no le gustaba la chocotorta. Y yo le dije, ¿cómo te va a gustar? Y cuando le hice, le encantó y le empecé a hacer para los cumpleaños, le encantó a nuestros amigos y nos dijeron que pongamos. La verdad, al principio me daba mucha, no sé, pena. Y bueno, hoy en día es furor. El segundo ítem más vendido casi todos los días es la chocotorta. Pero es la chocotorta de Eva. Es como
4: sí.
5: Cremosa, tiene, no sé, ahí.
4: Es como...
2: Es una reversión de la chocotorta.
4: Exacto, es un poco menos de galletita, un poco menos de chocolina. Y le pusimos un poco más de crema, un poco más cremosa, más tirando hacia el lado de un tiramisú.
2: Sí.
4: Pero de chocolina. La verdad que no es porque sea nuestra, pero es excelente. Y creo que es el artículo de todo el restaurante que más feedback positivo tiene.
5: Sí, como reseñas buenas.
4: Nunca escuché a alguien que no le guste, esa es la realidad.
5: Y la verdad, hasta al principio, sobre todo me da miedo, viste, que alguien argentino, bueno, la chocotorta insignia nacional, pero bueno, el resto, y sin embargo al americano, al colombiano, a todo el mundo le gustó, gracias a Dios, que tiene, no sé, una cosa entre lo dulce y el café, que le da un toque ahí un poquito más amargo, que, no sé, para mí es perfecto, es mi postre favorito.
2: Claro, y pensar, chicos, no sé si saben la historia, pero la chocotorta salió de una ejecutiva de marketing, que no vendían las galletitas, que eran algo hay que hacer con esto, metámosle dulce.
4: Espectacular la historia.
2: La verdad que es increíble cómo eso, algo tan simple, nos conecta con nuestra niñez, con esta cosa de compartir y con este sabor argentino, que no sé si es por el dulce de leche, por el amor con el que se hace, pero
5: sí,
2: como dicen siempre.
4: No, pero además es riquísimo.
2: Sí,
4: la chocotorta yo la aprendí a amar gracias a Eva.
2: Sí.
4: Pero porque yo acá no había comido una buena chocotorta y no le había dado otra oportunidad por eso. No la elegía, pero la verdad que es un postrazo.
5: Sí, sale muchísimo y sobre todo gusta, ¿viste? Siempre estamos pendientes de si gusta o no, y la verdad que a la gente le encanta y eso está muy bueno.
2: Porque si pensamos en los postres americanos, como que el brownie con una bocha de helado o el crumble de manzana son los más típicos.
4: ¿no? Y por eso nosotros tenemos un brownie con bocha de helado en el postre, que es un sundae de brownie.
3: Mirá,
4: que lo hicimos justamente pensando en el público no argentino.
5: Uh-huh. Sí, pero igualmente terminan eligiendo los postres argentinos y les encanta.
4: ¿Sabes que
5: el postre argentino es rico?
4: El panque que les gusta mucho.
5: Flan.
3: Claro.
4: Sí. El panque que les gusta mucho también. Sí. Al americano te pide el crepe. Ellos lo conocen como crepe.
5: Sí.
4: Les gusta.
3: Claro. ¿El dulce de leche lo traen de Argentina? ¿Lo generan ustedes? ¿Lo hacen ahí casero?
4: El dulce de leche, bueno, hay todas las marcas que te imagines.
3: Sí.
4: Acá quedan todas. Nosotros usamos una marca local.
3: Bien.
4: Es una marca local que hace el dulce de leche aquí, en Miami. O sea, que sería gringo. Obviamente es estilo argentino, dulce de leche.
3: Claro.
4: Pero bueno, acá hay mucha gente, muchos argentinos emprendiendo que hacen tapas de empanadas, claro, que hacen todas las cosas de allá, las hacen acá y la verdad que se replican muy bien.
3: Qué bueno. La verdad es un país adentro de otro país. Es un poquito de Argentina que está en Miami, que es como, es donde están todos los argentinos, porque hacen base, vamos a decir, están
2: ¿Ustedes
3: haciendo...
2: viven ahí, chicos, en Little Buenos Aires? ¿O viven en otra
4: vivimos
2: zona?
4: Vivimos acá, sí. No, vivimos acá y nos encanta el barrio.
5: Sí.
4: Bueno, nos encanta el barrio.
3: Es
4: lo más parecido a un barrio que hay. Sí. Salís a caminar, podés comprar facturas, podés...
5: a buscar la yerba.
4: Hay gente tomando mate.
2: Sí. Iba, vos no sos de Buenos Aires, vos tenés otra tonadita, no, más litoraleña.
5: Yo soy del Chaco.
2: Tan mal no estuve, no me falló tanto el GPS.
4: Bien.
5: Sí, yo soy del Chaco y lo conocí a Fe acá.
2: ¿Y cuántos años hace?
5: Lo conocí acá, literalmente.
2: Mira, ¿cuántos años hace que estás ahí, Eva?
5: 6 años. Primero vine con un intercambio cultural y después regresé. Bueno, lo conocí a Fede, nos casamos y bueno, empezamos a emprender en la gastronomía, que a los dos nos conecta un montón. O sea, no solo en este local, sino en los otros también.
2: ¿Y qué es lo que más extraña de Argentina?
4: Nosotros tenemos otra marca.
2: Por más que vos ahí tengas... Vas al supermercado y tenés la yerba, o el que te hace la tapa de empanadas, el dulce de leche, pero ¿qué otras cosas, qué otros sabores u olores se extrañan? No sé, supongo que si sos de Chaco extrañarás el tereré con los yuyitos.
4: La comida de la nona, te va a decir.
2: Y sí, ¿quién no, no?
5: Mi abuela tiene 96 años y es una gran persona que llamamos mucho cuando no sabemos para dónde ir, ¿viste? Bueno, ¿qué hacemos con el empanizado? ¿Qué hacemos con esto, con lo otro? Y ella siempre tiene el toque, así que es una conexión también, ¿no? Con mi vida y con mi trabajo. Lo que más extraño, obviamente, mi familia. Sí, igual sí. Voy bastante seguido. El chipá, pero bueno, hago chipá y la verdad me queda, puedo decir que me queda bien.
3: Qué bueno.
5: Tenemos las harinas de mandioca, todo en esta zona. En esta zona tenemos todo lo argentino.
4: Tenemos supermercados argentinos.
5: Supermercados argentinos con el pan baguette calentito en el momento. Es como muy, muy la zona que te conecta, ¿viste? Uh-huh. También viene mi familia a visitarme y se sienten como en casa, digamos, por así decirlo, y eso está muy bueno. Pero sí, bueno, obviamente uno también extraña.
3: Qué bueno. Y nos contaban que tienen además otros emprendimientos.
4: Sí. Gastronómicos, sí. Tenemos 10 Café, es una marca, todo por acá, por el barrio.
3: Mira. Sí.
4: Después tenemos otro que es de comida de mexicano, que es comida callejera mexicana, tacos, burritos, lo que es, acá se llama wraps. Uh-huh. Todas esas cosas es medio al paso, es una ventanita que está muy buena, está también en Collins.
3: Mira,
5: está cada unas 7 cuadras de nosotros, todo está cerquita a nuestro barrio.
4: Después tenemos un lugar de, bueno, y es café, que es más americano, hamburguesas y demás. Y después tenemos otro que es un concepto nuevo que mezcla y es café con pizzería americana. Es pizza neoyorquina, la que no te gusta, Romy, pero igual.
2: Pero ellos sí, que va para lo adelante, ¿qué? Chicos. A mí después me hacen una bien en el resto.
4: No, vos tenés que venir a comer la pizza de campo.
2: Claro, obvio.
5: La pizza de campo. No sabés. Bien argentina.
4: Y estamos abriendo, si Dios quiere, en 1 o 2 meses, un nuevo concepto express de lo que es New Campo, que se va a llamar Lomito.
3: Mirá.
4: Que es más bien sándwiches.
5: Minutas y demás.
2: Milanesas. Vos tenés 35, no, Eva. ¿Cuántos años tenés?
4: Eva tiene 34.
2: ¿Cómo hacen para dividirse entre tantos hijitos que tienen ahí, que la pizzería, que el coso, que el de más allá, y poder administrar todo, ponerle cabeza y seguir pensando en nuevos horizontes, nuevas oportunidades para seguir creciendo?
4: Y es complicado. No te voy a mentir que es un tema de a veces paramos y decimos, ¿para qué seguimos? Pero bueno, es medio una pasión que tenemos, y también está mi viejo, que nos ayuda bastante en todo lo que es administrativo, está tras él.
5: Sí,
4: todo lo que es el personal, el pago del personal, todo, que es un montón, porque tenemos 60 y pico de empleados, y cuando abramos el próximo van a ser más todavía, y cada empleado es un pequeño... No problema, porque no es que sean problemas, pero sino que hay que atender a cada empleado.
3: Claro,
4: cada uno tiene...
3: Sí, totalmente.
2: Su necesidad, la cercanía, de los impuestos, sí, todo.
4: Total. Sí, exacto, cada uno tiene sus cosas.
5: La cercanía con los empleados, o sea, los conocemos a todos, y eso tratamos también de que no se pierda mucho, como es allá, ¿viste? Y bueno, eso también tiene una responsabilidad y un estrés un poquito extra. Nosotros literalmente conocemos a todos los chicos.
4: Sí, nos sentamos a hablar con ellos.
5: Son nuestros vecinos.
4: Muchos son chicos de allá que se vinieron a probar suerte acá y están solos y, bueno, tienen sus problemas de que extrañan, de que tienen problemas, bueno, un montón de tipos que obviamente a la distancia se agrandan, ¿no?
2: Totalmente.
4: Y
2: bueno,
3: forman como una cadena de contención enorme, una gran familia, exacto.
4: Exacto. Tratamos de que así sea y, bueno... Es demandante, la verdad que yo esta época de mundial me salieron urticarias, todo, porque el estrés.
3: Claro, el estrés es tremendo.
4: Pero es un estrés lindo.
5: Sí, gracias a Dios por trabajo, ¿no?
4: Sí, es un estrés por tener trabajo y no por no tenerlo, y eso está bueno.
3: La verdad, gracias por tener un espacio tan lindo en Miami, que le dan a tantos argentinos la posibilidad de sentirse...
2: En casa, lejos de casa.
3: ¿No? Tal cual. La verdad, una idea muy buena, y se nota
2: el amor,
3: sí, tal cual, la pasión con lo que lo hacen y siempre yendo para adelante. Felicitaciones a ambos, realmente increíble.
4: Bueno, muchas gracias por las palabras, porque la verdad te fortalecen para seguir brindándonos, ¿no? Porque la verdad uno siempre escucha, por lo menos lo que es el feedback de las redes y demás, muchas veces el feedback es negativo, la gente, yo siempre digo, acá se van 100 personas bien y la persona que se va mal es la que te pone el review, te fortalecen para seguir brindándonos, ¿no? Porque la verdad, uno siempre escucha, por lo menos lo que es el feedback de las redes y demás, muchas veces el feedback es negativo.

0: Chicos, una pregunta fundamental.
1: Dígame.
0: Martes, ¿se alienta a la Argentina, a la selección? Se puede entrar con la bubucela, sí. ¿No? Porque no, que no nos pase como en los estadios, que no, la bubucela te la dejas en la valija. ¿Se puede
1: es
0: o no?
1: Más, nosotros tenemos bubucela.
2: Todo preparado.
0: Vamos con todo, no, cara pintada, hacer, todo.
1: Acá gritábamos, el mundial pasado fue hermoso, era como estar adentro del estadio.
2: Qué bueno, sí. qué bueno.
0: Si nos estás escuchando en Miami a través de...
2: Le mandamos un abrazo grande a Agustín Rangugni de Radio Miami, a Dieguito Vaz. Hay tantos amigos que son clientes y que van seguido, que trabajan el 41, que está en la radio de América Radio, América TV Radio, toda la comunidad de argentinos que hay allá. Un abrazo gigante y bueno.
0: Si estás viajando, ya sabes, no tenés entrada para ver el mundial, no la encontraste en la preventa, no sabés qué hacer, anda.
2: Jugás de local, claro.
0: Campo argentino con
2: un campo argentino.
0: Con Eva, con
1: o
0: Fede.
1: O si te querés comer una buena milanesa también.
0: También.
2: Totalmente.
0: Ves el partido el martes, te quedás hasta el miércoles, te comes la milanesa y después te vas
2: al otro partido, tal cual.
1: Tiramos colchones y se quedan a dormir.
2: No, estoy viendo la foto de la entraña, te juro, tengo unas ganas de subirme ya a un avión.
1: En un día.
2: No, sí, prontito, si Dios quiere, vamos a estar por ahí. Un fuerte, fuerte abrazo y gracias por este ratito y gracias por darle a los argentinos un lugar tan lindo en pleno Miami, ¿no? Donde se puedan sentir más cerca de casa. Fuerte abrazo. Mira, y felicitaciones.
1: Eva se está por poner a hacer la
0: ruina. Ay, no, la abrazamos.
1: Es sentimental.
0: Para que en sí. Chaco...
1: Bueno,
0: nos... Eva, mandale saludos a tu familia, sí. Que en Chaco nos escuchan.
2: Sí, nos escuchan.
3: Claro, sí.
2: ¿Qué lugar de Chaco?
3: De Resistencia.
2: Resistencia, estamos en Barranqueras y estamos también en Corrientes, que nos escuchan enfrente, en todos lados. Sí. De un lado y del otro del puente. Así que te están escuchando, así que...
0: La abuela, todos.
2: La abuela.
0: Contentos que salís a la radio.
2: Mandamos un abrazo gigante. En Barranqueras
1: gracias,
2: también.
1: Gracias, mucho.
0: Beso grande.
2: Abrazo gigante.
1: Gracias por el espacio.
0: Por favor.
1: Gracias por darnos un lugar.
2: No, a ustedes, por favor. Muchísimas gracias.
1: Estén muy bien.
2: Unos genios, unos genios allí desde Miami.
0: Federico, Legas y Eva.
2: Qué grandes. Tengo gracias. Ganas de ir para allá, ¿qué quiere que le diga?
0: Y vamos.
2: No, entra a la newcampoargentino.com. Entra y fíjate. Les mandamos un fuerte abrazo y la verdad que son unos cracks. Volvemos en instantes, esto es Portal Argentina.
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5: La radio te informa la hora. 12, 35 minutos. Ahora en tu radio, los datos del tiempo. Temperatura, 11 grados. Humedad, 61%.
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3: Qué momento, qué placer viajar a un lugar que amamos, un lugar donde nos emiten todos los días a través de Alpina, en todo el país, son recontra conocidos. Yo diría que es la capital de la cerveza artesanal, ahí se hace todos los años.
4: Del chocolate alpino.
3: ¡Cuántas cosas!
4: De la masa vienesa.
3: ¡Ay, qué rico! Todo.
4: Y en estos tiempos mundialistas podemos decir que son uno de los 8 finalistas en este Best Tourist Village de la ONU. Veremos recién en diciembre.
3: De la ONT. Sí, impresionante.
4: Si son los ganadores, yo creo que sí, ya son ganadores por haber sido seleccionados. Tenemos a Gabriela Cachayú, que es su directora de turismo.
3: Estamos hablando de Villa General Belgrano, provincia
4: Bienvenida,
3: de Córdoba.
4: Bienvenida, Gaby.
3: Bienvenida.
5: ¿Qué tal, chicos? ¿Cómo les va? Qué alegría estar al aire con ustedes.
3: Lo mismo decimos. Un placer enorme.
4: La verdad es que me sorprendió que Villa General Belgrano sea uno de los pueblos que se haya postulado en esta edición.
5: Bueno, la verdad que para nosotros un orgullo de entre 56 pueblos que se han postulado de nuestra Argentina, que por cierto es bellísima por donde la miremos, uh-huh. Bueno, 19 provincias participaron y quedamos seleccionados entre los 8 mejores pueblos turísticos. Así que, bueno, para nosotros un orgullo porque se pone de manifiesto el trabajo de muchos años de Villa General Belgrano, de muchas generaciones, en donde siempre pusieron en valor las tradiciones, mantener esta identidad centroeuropea a través de la arquitectura, de la gastronomía, de la cultura. Bueno, tenemos una identidad muy marcada, uh-huh. y eso ha podido trascender durante todos estos años y potenciarse también.
4: Vamos a hacer de cuenta que nunca hablamos de Villa General Belgrano,
3: que nunca
4: suena un top 5, que la gente, porque siempre hay alguien que lo descubre por primera vez, y les vamos a decir
5: Totalmente.
4: Dónde queda en el mapa Villa General Belgrano, dónde lo ubicamos.
5: Bueno, Villa General Belgrano está en la provincia de Córdoba, en el corazón de nuestro país, y dentro de la provincia de Córdoba estamos al sur de la capital, a unos 86 kilómetros de esta capital, todo por autovía, el que viene en auto, y llegamos al Valle de Calamuchita, donde dentro del Valle de Calamuchita está Villa General Belgrano, que es este pueblito centroeuropeo que hablábamos recién, con estas costumbres arraigadas alemana, suiza, española, italiana, que conforman este crisol de razas que hace que este pueblo tenga una identidad realmente única, uh-huh. y se muestra a través de sus 3 fiestas nacionales, que ustedes la nombraban al inicio de la nota, la fiesta nacional de la masa vienesa, la fiesta nacional del chocolate alpino, que falta muy poquito en el mes de julio, y nuestra fiesta mayor, que es la fiesta nacional de la cerveza.
4: Que este año vuelve el calendario de siempre, octubre,
5: normal.
4: Ya no va nomás para adelante. Volvemos a octubre.
5: No. Tal cual. Estamos en octubre, como tiene que ser, que ya les cuento que salieron las entradas a la venta al mismo valor que el año pasado, una
4: Bien
5: edición
4: ahí.
5: Limitada con el mismo valor. Así que, bueno, se pueden comprar hasta 3 cuotas sin interés. Ya
3: Qué
5: mucha
3: bueno.
5: gente está adquiriendo su entrada. Y ya dentro de muy poquitos días salimos a dar a conocer toda la grilla.
4: Qué bueno. Están a full, no paran. Pero sigamos como poniendo. Sacándole la sabanita al fantasma y vamos descubriendo secretos de Villa General Belgrano. Para los que nunca estuvieron, una postal, esa foto que se tienen que llevar.
3: ¿Por qué crees que estuvo ahí entre los 8 finalistas?
5: Porque yo creo que es un pueblo que combina naturaleza con tradición e identidad. Y me parece que hoy también el turista busca eso, busca lugares que se puedan desconectar, pero que puedan a su vez tener un turismo gastronómico, poder caminar por arroyos, en nuestro caso ascender al Cerro de la Virgen, una vista panorámica, compartir lo que es historia, pero una historia viva, que se pueda estar disfrutando. Me parece que esa es la combinación que hace que Villa Villa General Belgrano sea realmente un pueblo único, en donde, bueno, el turista cuando llega se enamora del lugar.
4: Uh-huh. Gaby, ¿qué dato sorprende al visitante, qué dato curioso es el que sorprende al visitante cuando llega por primera vez a la villa?
5: Bueno, yo creo que uno de los datos curiosos es que la Torre del Reloj tiene 92 escalones y mucha gente no lo sabe, y bueno, sube a esa torre que es el punto más alto artificial que tiene Villa General Belgrano y puede ver sus cuatro puntos cardinales. Ese es un dato curioso. Otro dato curioso, bueno, que toda la cerveza es una cerveza artesanal con recetas bien germanas. Uh-huh. Así que también eso es probar un poco nuestra cerveza.
3: Totalmente.
5: Mucha gente no sabe que la Fiesta Nacional de la Cerveza, nuestro Oktoberfest, es el tercero a nivel mundial.
4: Mirá. Qué dato.
5: Es otro
4: datazo.
5: Dato curioso.
3: Sí.
5: Es el tercero. El primero es Múnich, Alemania. El segundo es Brasil, en Blumenau. Y después sigue nuestro Oktoberfest. Así que, bueno, mucha gente también se queda sorprendida de ese dato. Después, otro me parece que es importante es que nuestro pueblo tiene muchas fábricas de chocolate artesanal, uh-huh. Entonces por eso es que podemos hacer la Fiesta Nacional del Chocolate Alpino o la Fiesta Nacional de la Masa Vienesa y probar strudel, streusel, selva negra, que no son tan comunes en las ciudades.
4: Claro.
3: Sí. No. Y caminar por esas calles que te transportan en el tiempo o te transportan de país, ¿no? Porque por momentos te sentís en Alemania.
4: Pero te hablan en cordobés.
5: No tanto cordobés. No se habla tanto cordobés. Pero es verdad, eso también fue una de las cosas que desarrollamos en uno de los puntos de evaluación, que, por ejemplo, en Villa General Belgrano, para la cartelería por ordenanza, es una cartelería tallada en madera y pintada a mano.
3: Mirá.
5: Pero a su vez tiene ya todos códigos QR. Uh-huh. Es decir, la innovación está manteniendo y preservando nuestra identidad.
4: Claro.
3: Qué bueno, qué buen laburo.
4: Para cerrar este contacto, vamos a seguir hablando en los próximos, después ya de la fiesta, cuando tengan el calendario, la fiesta del Oktoberfest y demás, pero en esta oportunidad queríamos conocer más sobre esta nominación. Es ¿por qué los argentinos que nos están escuchando deberían incluir a Villa General Belgrano en su próxima escapada, en sus próximas vacaciones, tenerlo ahí en esa wishlist, decir, yo cuando sea grande voy a ir ahí?
5: Yo creo que bueno, ahora por curiosidad, simplemente para conocer por qué Villa General Belgrano salió entre los 8 mejores pueblos de la Argentina para salir a competir al mundo. Me parece que esta nominación nos dio la oportunidad de mostrar Villa General Belgrano al mundo y competir en diciembre con 600 pueblos que va a ser la sede en Argentina. Y al visitante le decimos, venía a conocer Villa General Belgrano, venía a probar nuestra cerveza artesanal, venía a probar nuestro chocolate artesanal, pero sobre todo venía a ver y a disfrutar con nosotros de nuestra identidad como pueblo y caminar por las callecitas dejándote llevar como si estuvieras en Alemania.
3: Qué bueno.
4: Más información, ¿dónde encuentran?
5: Nos pueden seguir en Instagram, Villa General Belgrano OC, o entrar en la página, en la web oficial, que es Turismo Villa General Belgrano.
3: La verdad, bueno, felicitaciones por este logro, que sabemos que detrás de este trabajo de nominar...
4: Mucho trabajo,
3: hay
4: mucho.
3: Muchísimo trabajo, mucho equipo, mucha investigación, y bueno, y tenés un equipo realmente muy bueno que lograron meter entre los 10 más importantes, entre los 8 más importantes de la Argentina, a esta bellísima villa
4: cordobesa
3: que parece...
4: De cuento.
3: Sí, de un cuento. Es una cosa de locos. Es bellísimo.
5: Yo creo que denme la oportunidad de poder agradecer a todos los oyentes, porque bueno, atrás de cada me gusta, atrás de cada que nos siguen, que nos vienen a visitar, hacen también que nuestro destino se siga potenciando. Así que muchas gracias a todos los que siempre nos visitan y a los próximos que nos vayan a visitar.
3: Gabriela, muchísimas gracias. Un placer enorme. enorme.
5: Muchas gracias a ustedes, igualmente.
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3: Y bueno, así llegamos prácticamente al final del programa de hoy. ¿Cómo se llamaba el pueblo que tenemos que buscar? Zenón Pereira, ¿eh? Zenón con Z, Pereira. Si alguien tiene algún contacto, algún habitante, alguien que nos cuente, como ese es el único pueblo del mundo, de los más lindos del mundo, que nos quedan por
4: desbloquear,
3: ¿eh? Así
4: no,
3: que
4: pará.
3: Sí.
4: Siempre hay muchos más pueblos que queremos desbloquear y seguramente son lindos.
3: Sí,
4: pero estos
3: sí,
4: son seleccionados para ir por el sello de la ONU.
3: Totalmente, ¿eh? Totalmente. Bueno, que la pasen realmente muy bien. Mañana volvemos y prepárate porque tenemos un programa increíble, ¿sí? Vamos a tener unos programas bastante cargaditos en los próximos días y también vamos a jugar gracias a todos los que se suman a las radios que vienen sumándose desde portalargentina.com.ar. Nos enteramos de nuevas emisoras. Les agradecemos a todos el hecho de sumarse. Para nosotros es un sueño que cada vez es más grande y nos está superando. Estamos muy, muy contentos.
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3: Y siempre te hacen alguna atención, ¿sí?
4: Sí, si nos mencionan, tienen atención.
3: Así que un fuerte abrazo. Nos vamos, gracias, buena vida para todos. Hasta la próxima.
4: Chau, chau.

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6: Hola, bienvenidos. Aquí presentamos los principales títulos a esta hora. Todo Noticias. El dueño del helicóptero en el que murió el youtuber Gaspi había sido multado por irregularidades. Ocurrió ayer por la mañana el accidente que dejó en shock al mundo de los creadores de contenido en la Argentina. Gaspar Prim Díaz, conocido como Gaspi, murió en un choque de helicóptero junto al cantante estadounidense Oliver Tree, al director de cine Lucas Viñale y otras tres personas. Las autoridades de la ANAC consideraron que, al tratarse de la primera notificación que le hacían al propietario del helicóptero, la multa aplicada era la mínima, unos 8 reales. Ámbito, euforia en los mercados tras el acuerdo entre Estados Unidos e Irán. Cae el petróleo y las bolsas se disparan. El Brent perdió un 5% hasta los $83 por barril. El DAX alemán subió un 1,3%, el CAC 40 francés en 1,1% y los futuros del S&P 500 apuntaban a una apertura alcista en Wall Street.
7: TIC, Mundial 2026, confirmado, el Dibu Martínez se recuperó de su lesión y será titular en el debut de Argentina ante Argelia. Según se pudo confirmar desde Estados Unidos, el arquero del Aston Villa volvió a entrenarse con normalidad y dejó atrás las molestias que sufría en una de sus manos. Todo indica que estará desde el arranque en el estreno de mañana, desde las 22 horas, Argentina en el Mundial 2026. Pronto más información. Hasta entonces.
8: La radio te informa la hora. 13. 2 minutos. Ahora en tu radio, los datos del tiempo.
9: Temperatura 12 grados. Humedad 62%.

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2: La radio te informa la hora. 13, 19 minutos. Ahora en tu radio, los datos del tiempo. Temperatura 12 grados. Humedad 61%.

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1: Hola, bienvenidos. Aquí presentamos los principales títulos a esta hora. Todo Noticias. Alerta amarilla por frío extremo en Buenos Aires y otras 6 provincias. El Servicio Meteorológico Nacional emitió una alerta amarilla por frío extremo para hoy, 15 de junio, en la ciudad y la provincia de Buenos Aires. También para La Pampa, San Luis, Córdoba, Santa Fe, Entre Ríos y parte de Corrientes. Este nivel de alertas indica que pueden ser peligrosas, sobre todo para los grupos de riesgo, como niños y niñas, mayores de 65 años y personas con enfermedades crónicas. En la provincia de Buenos Aires el frío pega fuerte. La mínima bajó hasta los 1 grado bajo cero y la máxima alcanzará solamente 14 grados. C5N, como en Australia, Reino Unido también prohíbe las redes sociales para menores de 16 años. El anuncio lo realizó el primer ministro, Keir Starmer, quien aseguró que están haciendo infelices a los niños. La medida se pondrá en marcha en 2027 y afectará a Instagram, X, YouTube, TikTok, Facebook y Snapchat. Olé, Mundial 2026, debuta España, juega Uruguay y Argentina, sigue de cerca el Grupo H. España debuta ante Cabo Verde en el arranque del Grupo H, una zona que sigue de cerca a la selección argentina porque de allí podría surgir su rival en los 16avos de final. Los partidos de hoy son para el Grupo H, España versus Cabo Verde desde las 13 horas Argentina. Grupo G, Bélgica versus Egipto desde las 16 de Argentina. En el Grupo H, Arabia Saudita versus Uruguay a las 19 horas Argentina. Y en el Grupo G, Irán versus Nueva Zelanda a las 22 horas. Pronto más información. Hasta entonces. La radio te informa la hora. 14. 2 minutos. Ahora en tu radio. Los datos del tiempo. Temperatura 13 grados. Humedad 63%.

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6: La radio te informa la hora. 14, 20 minutos. Ahora en tu radio, los datos del tiempo. Temperatura 13 grados. Humedad 63%.

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1: Hola, bienvenidos. Aquí presentamos los principales títulos a esta hora. Noticias argentinas. Caso Agostina. El fiscal que liberó a Barrelier todavía no puede asumir su nuevo cargo ante un posible jury. El 30 de diciembre del 2025, meses antes del crimen de la adolescente, Iván Rodríguez había sido designado por la legislatura de Córdoba como procurador penitenciario adjunto e iba a asumir su cargo a comienzos de junio. Radio Mitre. Aumento de colectivos y trenes. Desde este lunes, el boleto de colectivos en el área metropolitana de Buenos Aires, AMBA, sube un 2%. Es el segundo tramo del ajuste, autorizado en mayo, que alcanza un 6% acumulado hasta julio. La medida rige pese al feriado y forma parte del esquema de aumentos escalonados para el transporte público. Canal 26. Rusia lanzó un ataque masivo contra Ucrania e incendió la histórica catedral de Kiev. Zelensky dijo del ataque a la Catedral de la Dormición, que forma parte del conjunto arquitectónico del Monasterio de las Cuevas, cuyos orígenes se remontan al siglo XI. Es uno de los crímenes más graves perpetrados por Rusia contra la cultura cristiana hasta la fecha. Pronto más información. Hasta entonces. La radio te informa la hora. 15. Un minuto. Ahora en tu radio, los datos del tiempo. Temperatura 13 grados. Humedad 60%.
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9: La radio te informa la hora. 15. 24 minutos. Ahora en tu radio, los datos del tiempo. Temperatura 13 grados. Humedad 60%.
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1: Hola, bienvenidos. Aquí presentamos los principales títulos a esta hora. Radio Mitre. El presidente volvió a respaldar a Manuel Adorni en medio de los cuestionamientos. Milei defendió al jefe de gabinete mientras crecen las críticas de la oposición y de sectores aliados al gobierno. La publicación fue difundida a través de las historias de Instagram del mandatario. Allí se replicó un mensaje que sostiene que el respaldo presidencial terminará fortaleciendo a Adorni pese a los cuestionamientos que enfrenta por la información presentada en su declaración jurada. Página 12. Emotivo recuerdo de una vida de lucha. Estela de Carlotto y su último adiós a Tati Almeida. Estoy llorando por dentro y por fuera, dijo. La presidenta de Abuelas de Plaza de Mayo recordó a la titular de Madres, línea fundadora, y destacó cómo hicieron todo lo posible para llegar a la verdad y a la justicia con alegría y esperanza. Clarín. Donald Trump celebró sus 80 años con una mega fiesta en la Casa Blanca y un polémico show de lucha en jaula. El festejo por el cumpleaños de Donald Trump en la Casa Blanca se mezcló con 7 combates, más de 4.000 invitados y el anuncio de un pacto que busca el fin de la hostilidad con Irán. En total se disputaron 7 combates profesionales. El brasileño Diego López noqueó al estadounidense Steve García en menos de 3 minutos y la pelea estelar enfrentó al español Ilia Topuria con Julián Gadje por el cinturón de peso ligero. En el coestelar, Alex Pereira peleó con Cyril Gane por la corona de peso pesado. Pronto más información. Hasta entonces.
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1: Hola, bienvenidos. Aquí presentamos los principales títulos a esta hora. Todo noticias, clima financiero. El riesgo país vuelve a caer y toca un nuevo mínimo en una jornada de optimismo en los mercados por el acuerdo entre Estados Unidos e Irán. El indicador que elabora el JP Morgan se ubica en 425 puntos, un nuevo mínimo en 8 años. Las principales bolsas de Asia y Europa subían este lunes con expectativa de un fin cercano del conflicto en Medio Oriente. Página 12, una triste despedida a Tati Almeida. Víctor Hugo Morales dijo que nos habíamos acostumbrado a decir que era eterna. En el inicio de su programa, el periodista y conductor de La Mañana aseguró que la muerte de la presidenta de Madres de Plaza de Mayo, línea fundadora, deja un golpazo de la soledad y recordó las últimas charlas y vínculos que habían construido a lo largo de los años. Infobae, el presidente Javier Milei decidió avanzar con una reforma del proceso de selección de jueces de la Corte Suprema de Justicia de la Nación mediante un decreto que se publicará en las próximas horas en el boletín oficial, según pudo confirmar Infobae. La norma elaborada por el ministro de Justicia, Juan Bautista Máiquez, modificó el régimen establecido por el decreto 222/03 y sus modificaciones posteriores, entre ellas el decreto 267/2024, y apuntó a eliminar duplicaciones administrativas, reducir plazos y modernizar el sistema de publicación de antecedentes de los candidatos. El objetivo declarado fue agilizar el proceso de cobertura de vacantes. El Ministerio de Justicia continuará siendo la autoridad de aplicación en todos los casos. Pronto más información. Hasta entonces. La radio te informa la hora. 17:02. Ahora en tu radio, los datos del tiempo. Temperatura 14 grados. Humedad 61%.
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11: La radio te informa la hora. 17:22 minutos. Ahora en tu radio, los datos del tiempo. Temperatura 14 grados. Humedad 62%.
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1: Hola, bienvenidos. Aquí presentamos los principales títulos a esta hora. Infobae, señal del gobierno, reformará el proceso de selección de los jueces de la Corte para acelerar los nombramientos. La norma, redactada por el ministro Juan Bautista Máiquez y avalada por Milei, elimina los pasos administrativos previos, acorta tiempos y cambia la forma de difundir antecedentes para acelerar la cobertura de vacantes en el máximo tribunal. El presidente Javier Milei decidió avanzar con una reforma del proceso de selección de jueces de la Corte Suprema de Justicia de la Nación mediante un decreto que se publicará en el boletín oficial, según se pudo confirmar. Ámbito, semana clave para los mercados. Se publica la información mayorista, la Fed define tasas y el G7 concentrará la atención global. Tras una semana marcada por la baja de la inflación local y la mejora de la calificación crediticia de Argentina, los inversores enfrentarán una agenda cargada de definiciones. La Reserva Federal anunciará su decisión sobre las tasas de interés. El G7 debatirá el escenario económico internacional y el INDEC difundirá una serie de indicadores claves sobre la actividad, precios, comercio exterior y consumo. La prensa. La producción láctea argentina alcanzó el nivel más alto de una década y las exportaciones treparon a máximos en 14 años durante el primer cuatrimestre del año, de acuerdo con los datos oficiales recopilados por la Bolsa de Comercio de Rosario. La producción nacional de leche llegó a los 3,5 millones de litros entre enero y abril, lo que representa un incremento del 9,3% respecto al promedio de la última década y el máximo nivel para la serie estadística iniciada en 2015, según las estimaciones de la Secretaría de Agricultura, Ganadería y Pesca. Pronto más información. Hasta entonces.
2: La radio te informa la hora. 18:04 minutos. Ahora en tu radio, los datos del tiempo. Temperatura 13 grados. Humedad 66%.
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La radio te informa la hora, 18, 22 minutos. Ahora en tu radio, los datos del tiempo. Temperatura, 12 grados. Humedad, 68%. 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
1: Hola, bienvenidos. Aquí presentamos los principales títulos a esta hora. Infobae. Tras la quiebra, la histórica Láctea Sancor ya tiene precio de venta y hay 6 interesados en quedársela. La justicia santafesina habilitó la licitación de 6 plantas industriales y el paquete de marcas de la cooperativa con una base de 52,1 millones de dólares. Ya hay al menos 6 empresas con intención de ofertar. La venta de los activos se dispuso la justicia santafesina, que lleva el caso de la Láctea. Será en una licitación pública donde ya se presentaron al menos 6 interesados. Todo noticias. Tensión en el Congreso. Los aliados del gobierno analizan avanzar con el pedido de interpelación de Adorni. Los bloques de la UCR y el MIT se inclinan para dar quórum para habilitar la sesión contra el jefe de gabinete. El PRO discute si se sumará o no. TIC. Lionel Scaloni hablará en conferencia de prensa mientras define el equipo para el debut ante Argelia. El entrenador argentino dará una rueda de prensa previa al primer partido del Mundial 2026. El once titular mantiene algunas dudas y podría cambiar de esquema. Pronto más información. Hasta entonces. La radio te informa la hora. 19. Un minuto. Ahora en tu radio. Los datos del tiempo. Temperatura 11 grados. Humedad 70%.

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2: La radio te informa la hora. 19 minutos. Ahora en tu radio, los datos del tiempo. Temperatura 11 grados. Humedad 71%.

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Noticias, esto pasa en la Argentina y el mundo. Ámbito, semana clave para los mercados. Tras la baja de la inflación local y la mejora de la clasificación crediticia de Argentina, los inversores enfrentarán una agenda cargada de definiciones. La Reserva Federal anunciará su decisión sobre las tasas de interés, el G7 debatirá el escenario económico internacional y el INDEC difundirá una serie de indicadores clave sobre actividad, precios, comercio exterior y consumo. Meteorred, el clima en el país. Las bajas temperaturas darán la nota en el comienzo de esta segunda quincena de junio. Con el correr de la semana se va perfilando una situación de ciclogénesis que tendrá su mayor impacto en el litoral argentino, con precipitaciones que pueden llegar a ser destacadas. Finalmente, el próximo fin de semana llegaría con un nuevo y progresivo ingreso de aire frío al país para darle la bienvenida oficial al invierno 2026. TIC Sport, Mundial 2026. El entrenador de la selección argentina, Lionel Scaloni, aseguró que el conjunto nacional llega en un buen momento para dar el primer paso frente a Argelia. Y aunque no confirmó el once, sí adelantó que Dibu Martínez estará disponible para el encuentro, tras recuperarse de la fractura en el dedo anular de su mano derecha. En cualquier momento volveremos con más noticias. La radio te informa la hora. 24 minutos. Ahora en tu radio, los datos del tiempo. Temperatura, 11 grados. Humedad, 73%. 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
8: La radio te informa la hora. 20. 21 minutos. Ahora en tu radio, los datos del tiempo. Temperatura 11 grados. Humedad 73%.
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La Nación, Energía. El gobierno ratifica que cumplirá su meta de subsidios o con mayores tarifas para los usuarios. Fuentes de la Secretaría de Energía atribuyen el repunte observado en el primer cuatrimestre a cuestiones contables, cambios regulatorios y factores estacionales. Sostienen que la meta de gasto del 0,5% del PBI sigue vigente. Clarín, tragedia en Brasil. La vida es muy injusta. La despedida del popular streamer Coscu y Mario Pergolini Agaspi, quien murió en un accidente de helicóptero en Río de Janeiro. El youtuber, que tenía más de 2 millones de suscriptores, murió este domingo. Hay conmoción en la comunidad por su fatídico desenlace, junto al productor audiovisual Lucas Viñale. Teis Sport, Mundial 2026. Habló Nico Tamendi. El defensor de la selección también brindó una conferencia de prensa antes del debut de mañana y palpitó lo que será su última Copa del Mundo. Disfruto de estos momentos porque va a ser mi último Mundial. El día a día, mis compañeros. Es mi cuarto Mundial y no hay nada más maravilloso que estar acá defendiendo los colores de mi país. Además, Otamendi anticipó, estamos dando un máximo porque sabemos que somos el campeón y todos nos van a querer ganar. En cualquier momento volveremos con más noticias. La radio te informa la hora. 21, 2 minutos. 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Temperatura, 11 grados. Humedad, 76%.